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5: Son las 8:15.
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3: Son las 9:01.

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La mejor combinación de música a donde quiera que usted vaya en tus noches. Quien te habla, James el Bandidazo. Así que dale volumen. ¿Te gusta esta? Qué rico suena, ¿eh? 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

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El presidente Luis Abinader afirma que en el 2028 dejará un país mejor que el encontrado en el 2022. En Santiago mataron a tiros a Dani el Mono por varios desconocidos que se desplazaban en

una motocicleta en un hecho registrado frente al parque del sector en Sánchez Bolívar, en Santiago. Tres hombres encapuchados y armados asaltaron la banca de apuesta La Deportiva 3, ubicada en Pueblo Arriba, en San José de Ocoa, donde carterearon a todos los que estaban en el local. Junior Caminero dará la cara esta noche. Compite por RD en el derby de jonrones. Esta noche, lluvia de batazos en el Citizens Bank Park de Filadelfia. El sensacional bateador dominicano de 22 años, Junior Caminero, buscará convertirse en el noveno dominicano en conquistar el título de campeón del derby de jonrones. Según encuesta, La Foque sacaría 6.3 de los votos si las elecciones fueran hoy. Está por encima de Carolina Mejía y Raquel Peña. 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Para noticias, CIMA, Puerto Rico, NJJ Espinal.

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entra una, sale otra. Tu música favorita en la mundialmente cadena Cima. 787-787-1037. 787-787-1037. Déjame una nota de voz que yo la escucho ahora. Sigue ahí con James, el bandidazo.

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2: Son las 10:04.

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Yanis Hermandirazo en la mundialmente cadena cima para ti que estás en el área de Barranquitas, Puerto Nuevo, Levittown, Toa Baja, óyeme, el área de Viejo San Juan, Carolina, gozando con la mundialmente cadena cima, tu música tropical está aquí.

Esta es la estación más tropical en PR, Cima 113.7. Contigo, James, el bandidazo. Recuerda, aquí estamos para darte lo mejor en música. Tenemos salsa, tenemos bachata, tenemos tipicazo, lo que tú quieras. Recuerda, tíranos al 787-787-1037. Tírame tu nota de voz que estás haciendo a esta hora. Continúa encima, la estación más tropical.

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4: Son las 11:01.

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0: La mejor combinación en música 24 horas, lo tropical, aquí lo tenemos. Salsa, merengue, bachata, lo que tú quieras. James el Bandidazo, quiero que me busques en mis redes sociales, en mi Instagram como James el Bandido 04, o sea, comenzando con J, James el Bandido 04. Y también a la mundialmente cadena Cima, búscala en Instagram y en Facebook como Cima 103.7. Aquí está tu música en la mundialmente cadena Cima.
1: Vamos a sonreír.

dándole play a lo positivo como siempre. James el bandidazo aquí en la mundialmente conocida Cima, la estación más tropical para mi gente de Orocovis, gente de Vega Alta, de Carolina, de Bayamón, de San Juan, de Santurce. Dale play a lo positivo que suena mucho mejor.

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3: Son las 11:59.

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2: Es la 1:00 p.m.

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8: Es la 1:51.

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2: Son las 2:01.

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0: Bueno, hermano, tendrán que pasar 200 años para que nazca otro duque en Cabrera.
1: Ahí lo dijo.

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2: Son las 3 con un minuto.
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2: Son las 4 en punto.

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2: Son las 5 con un minuto.

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1: Palabra de vida. Evangelio de hoy. Padre Carlos Yepes. Del libro del profeta Isaías, capítulo 7, versículos 1 al 9. Cuando Ahaz

0: hijo de Jotam, hijo de Osías, reinaba en Judá. Razón, rey de Siria, y Pekaj, hijo de Remalías, y rey de Israel, fueron a Jerusalén para atacarla, pero no lograron conquistarla. Cuando el heredero de David le llegó la noticia de que los sirios acampaban en Efraín, se estremeció su corazón y el del pueblo, como se estremecen los árboles del bosque, agitados por el viento. Entonces el Señor le dijo a Isaías: «Sal al encuentro de Ahaz con tu hijo, Sear Yasub, donde termina el canal de la alberca superior, junto a la calzada del batanero, y dile: Mantente alerta, pero tranquilo. No le tengas miedo a ese par de tizones humeantes. No te acobardes ante la cólera de Razón, rey de Siria, y de Pekaj, rey de Israel. No importa que tramen tu ruina, diciendo: Ataquemos a Judá, sitiémosla, conquistémosla, y nombremos rey de ella al hijo de Tabel. Esto, dice el Señor, eso no llegará a suceder. Damasco es la capital de Siria, y Razón es el rey de Damasco. Samaria es la capital de Efraín, y el hijo de Remalías es el rey de Samaria. Pues bien, dentro de 75 años, Efraín será destruido, y dejará de ser pueblo. Y si ustedes no creen en mí, también irán a la ruina. Palabra de Dios. Te alabamos, Señor. Salmo 48. Dios es nuestro defensor. Grande es el Señor y muy digno de alabanza en la ciudad de nuestro Dios. Su monte santo, altura hermosa, es la alegría de toda la tierra. Dios es nuestro defensor. El monte Sión en extremo norte es la ciudad del Rey Supremo. Entre sus baluartes ha surgido Dios como una fortaleza inexpugnable. Dios es nuestro defensor. Los reyes se aliaron para atacarla juntos, pero al verla quedaron aterrados y huyeron despavoridos. Dios es nuestro defensor. Allí los invadió el pánico y dolores como de parto, como un viento del desierto que destroza las naves de Tarsis. Dios es nuestro defensor. Del Santo Evangelio según San Mateo, capítulo 11, versículos 20 al 24. En aquel tiempo, Jesús se puso a reprender a las ciudades que habían visto sus numerosos milagros por no haberse arrepentido. Les decía: «¡Ay de ti, Corazaín! ¡Ay de ti, Bethsaida! Porque si en Tiro y en Sidón se hubieran realizado los milagros que se han hecho en ustedes, hace tiempo que hubieran hecho penitencia, cubiertas de sayal y de ceniza. Pero yo les aseguro que el día del juicio será menos riguroso para Tiro y Sidón que para ustedes. Y tú, Cafarnaún, ¿crees que serás encumbrada hasta el cielo? No. Serás precipitada en el abismo, porque si en Sodoma se hubieran realizado los milagros que en ti se han hecho, quizá estaría en pie hasta el día de hoy. Pero yo te digo que será menos riguroso el día del juicio para Sodoma que para ti». Palabra del Señor. Gloria a ti, Señor Jesús.
1: La primera lectura del profeta Isaías de alguna manera nos presenta la amenaza contra el reino de Jerusalén por parte de reinos vecinos y ambiciosos de Siria y de Israel. Pero el profeta Isaías invita al rey en Jerusalén a conservar la calma y a que entienda que aquellos que le amenazan no son más que criaturas pobres. Dirá una expresión que nos pone a pensar: son restos de tizones de carbón humeantes que alardean, presumen, pero no pueden destruir la ciudad santa de Jerusalén. Y toda la fuerza

vida. Pero pasemos al Evangelio de San Mateo, donde Jesús se duele y de alguna manera con amargura recrimina la increencia, la incredulidad, la dureza de corazón de ciudades como Corosaín y Betsaida, y afirmará de los habitantes de estas ciudades que si en otros pueblos como Tiro y Sidón se hubieran hecho los milagros que se han hecho en Corosaín y en Betsaida, hace tiempo que se habrían convertido a través de acciones penitenciales, como colocarse en ceniza en la cabeza o vestirse en esa ruda túnica, un poco de costal, el sayal, actos típicos penitenciales en la mentalidad judía. Jesús les dirá que el juicio les será más llevadero o más severo, mejor, más severo el juicio para aquellos habitantes de ciudades donde por más que Jesús hizo milagros, ellos no creyeron, a diferencia de estas ciudades de Tiro y Sidón, donde no hubo tantos milagros, tanta palabra ungida de Jesús. Y afirmará claramente que ese día del juicio será más llevadero para una ciudad podrida en sus costumbres, corrupta en su moral como Sodoma, que las mismas ciudades de Corosaín y Betsaida. No sabemos la circunstancia exacta, lo sabremos en la eternidad, pero tuvo que ver Jesús mucha indiferencia, mucha apatía, mucha arrogancia de los habitantes de Corosaín y Betsaida para lanzar este juicio severo sobre ellos y de alguna manera recriminar su dureza de corazón. La pregunta que nos hacemos es: esta impenitencia, esta incredulidad, esta arrogancia, esta indiferencia impúdica y podríamos decir este desdén o desprecio al mensaje de Jesús, ¿fue solo de estas ciudades bíblicas o también ocurre y acontece en nuestro tiempo? ¿Tú qué respuesta darías frente a la fe que por 2000 años, con errores pero también con santidad, la Iglesia ha anunciado en tantas naciones? Y sin embargo ves que el mundo tiene tiempo para sus negocios, sus deportes, sus proyectos, sus diversiones, pero a veces le parece a los hombres y mujeres de nuestra generación que tener tiempo y apertura de corazón a Dios es una tontería. Un llamado de Jesús al mundo de hoy, a una generación quizás endurecida por el pecado, porque eso hace el pecado en el ser humano, endurecer su corazón. La primera vez que se comete un adulterio, remuerde la conciencia. La segunda vez remuerde menos la conciencia. Y la décima vez dices: esto es normal, mis amigos lo hacen, esto lo hace todo el mundo, yo quiero esta otra persona, o por lo menos me gusta, de manera que justificas tu pecado. La primera vez que robas o te corrompes, te parece que es doloroso y te cuestionas. La segunda vez te cuestionas un poco menos. Y a la décima vez dices: ¿cómo no aprovechar este cargo público político y no sacar un patrimonio para mi vida, cuando todos los que han ocupado este cargo público político han sacado dinero y han robado? ¿Yo por qué voy a ser el tonto o la tonta que no lo voy a hacer? Y ahí descubrirás que el que no vive según como piensa, termina por pensar según cómo vive, traicionando sus principios éticos, sus valores morales aprendidos.

0: desde la tierna infancia en el seno del ambiente familiar. Pero además, nos parece que a veces tenemos que pensar la vida en función solo personal, con egoísmo y mirando el drama de tanta inequidad, desigualdad, migraciones masivas por tema de falta de oportunidades, de guerras, de violencia, y tú te adaptas a esa realidad y se hacen dos ciudades dentro de tu ciudad y crees que estás haciendo el bien porque cumples con unas prácticas sacramentales, pero la justicia clama a Dios y Él te dice hoy a través de esta palabra que no dejes endurecer tu corazón siendo indiferente, insolidario, indolente con el sufrimiento de otros que quizás han tenido menos oportunidades en la vida y menos suerte de la que tú has obtenido. Hoy, que la codicia del dinero, la corrupción que vemos cada día en los medios de comunicación y se comenta en las redes sociales, que el adulterio, la vida de libertinaje, tantas expresiones de desorden moral, no endurezcan nuestro corazón como los habitantes de Corozaín y Betsaida. También aprendamos que el sufrimiento, cuando no se asume con fe y amor desde Dios, puede endurecer el corazón y llevarte a lanzar expresiones como estas: y a mí, quien me ha ayudado en la vida, quien se ha acordado de mí, quien me dio oportunidades, yo me lo gané todo con mi esfuerzo, con trabajo, con sacrificio. Yo no le voy a regalar nada a nadie porque la vida a mí nada me ha regalado. Yo todo lo he conseguido con sacrificio. No hables así. No hables con amargura. Que piensa que todo lo que tienes hasta hoy, empezando por tu propia vida, tu salud, tu familia, los talentos, carismas, cualidades, y aún la misma suerte, lo que llamas la suerte que te ha acompañado hasta hoy, el regalo de Dios, porque con toda seguridad hay personas que han luchado como tú, han batallado como tú y quizás mucho más, y no han tenido la suerte y la aparente bendición que tú has tenido. No te amargues ni te compares con los demás, no vale la pena. No sigas líderes que siembran odio, que se victimizan, que estigmatizan a los demás, quizás porque no han tenido la suerte de ellos, la bendición que ellos aparentemente tienen, no es el camino, no es el camino de una vida en plenitud. Señor, que no seamos como los habitantes de Corozaín y Betsaida, y que recordemos la famosa expresión también en el antiguo Israel: ojalá escuches hoy la voz del Señor, no dejes endurecer tu corazón. Que el Señor te bendiga abundantemente en este día y te dé lucidez y claridad para vivir de cara a Dios y siempre agradecido con Él. Y te bendigo en el nombre del Padre, y del Hijo, y del Espíritu Santo. Amén.
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Gloria, gloria a Dios en las alturas, paz en la tierra a los hombres y mujeres de buena voluntad. Dios mío, ampáranos. Aquí estamos a tu merced, don Claudio Pérez. Yo soy Ángel de Jesús López, su prieto compa. 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Richard, ya se está vacando, ahí se está uno desayunando ya. La Rechá, Richard, el sazón de Bilbao. 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Aquí se va a Macay Baiza. Aquí se va a Tragay Baiza. 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Don Luis, Placita Dominicana en Río Piedras. Mirta y Rosy. Don Luis, despida a Manuel. Yo voy a coger ese puesto ahí. 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Aquí se dice con énfasis y entusiasmo. ¡Para música para el pueblo!

calzoncillo largo, pantalones cortos. Vamos altero, Diony, levántate, mi hijo, Diony, levántate. Vamos a trabajar. El dominicano sabe hacer una cosa: trabajar. Sí, señor. Aquí estamos encima. 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Hoy quiero saludar a Rafael Padilla. Diony, que va rumbo al trabajo. Yo estoy seguro de que lo llamen hoy. Ese hombre va rumbo al trabajo. Bueno, y saludo para José Guerrero. También saludo con cariño para don Nolasco, que está en nuestra sintonía en Caguas. Me reporta la sintonía. Richard me dice: compa, el mejor chicharrón. Sí, yo sé, eso lo dice la gente. El mejor chicharrón de la Rechá. El mejor chicharrón de Barrio Obrero, Villa Palmera. Saludo para José Canario. Que se levante, vamos al tiro. Vamos a la obra, vamos a terminar esto. 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Junior, hace mucho tiempo que no te veo, que no te aguanto. Junior es mi amigo, el hermano de Rolando. Saludos para Alejandro. Alejandro, llama al compa. Bueno, vamos a ver si Jimmy nos llama al cuadro acá. Que él sabe muy bien. 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Túmbeme el tema del programa, porque voy a decir algo. Que murió una gran persona en Boba. Murió ayer en Boba Don Chilo. Don Chilo era el padre de Gloria, mi gran amiga. Y exprésole mis condolencias por acá. También Pía lo hace, desde acá, desde la emisora. Don Chilo, van a darle cristiana sepultura hoy a las 4 de la tarde en Boba. Nuestras condolencias, y por la situación, ¿verdad?, que estamos aquí, no podemos darle físicamente el pésame a Gloria, nuestra gran amiga. Don Claudio, vamos al tiro. Suéltela, suéltela, suéltela, suéltela.

A las 6 pesetas, 6 y 25 minutos de esta mañana, de hoy martes 14 de julio, año 2026. Mi saludo para Diomedes, empresario del transporte allá en Nagua, trabajador aquí en Puerto Rico. Hay algo que quiero decirlo desde lo más hondo de mi corazón, el Chota. El que se pone a estar hablando dominicano de otro dominicano, ni con la muerte paga. Coño, coño. Vamos a, qué sé yo, esa lengua. Se tropieza más con la lengua que con el pie. Esa lengua, coño. Vamos a aguantarnos. Sí, porque entonces, por ejemplo, a Popo es cuestión, dice Carlos y dice Griselda, dice Diony. Dice Fernando Estilo que a Popo se le pasa porque Popo es lo que cherchando y cosas. Él es hablador, sí. Dice Juan, él es hablador, pero son chercha de él y cosas, pero vaina de principio, cosas de fondo, cosas puntuales de que no debe decirse. No, si no, ¿cuántos habladores hay, señores? Ay, Virgen de la Alta Gracia. 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Bueno, dice...

idioma de que a mí me gustan los chicharrones. ¿Y a quién no? ¿Mm? 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Eso es Richard en la Rechá, el mejor chicharrón. Y las orejitas y toda esa cosa. Richard se está macando hace tiempo que está allá el desayuno. Sí, señor. Bueno, quien no vive para servir, no sirve para vivir.

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4: 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A las 6:34 de esta mañana de hoy, martes 14 de julio, año 2026. Mi saludo para Ariel Rojas. Ariel Rojas es un cliente de Don Luis, Placita Dominicana, todos los días. El hombre come, ahí se cocina. Ariel Rojas, con Pueblano. Y mi saludo también me reporta la sintonía del comandante Almanzar. Comandante, mi saludo, mi respeto. Y a doña Inés también. Franklin Morales, el hijo del extinto Don Neno Morales en El Factor. Sintonía con el programa. Agustín del Juncal, hermano de Griselda. También Agustín Rodríguez, mi gran amigo Billy Floribón, Rafael Padilla. Coño, pero Rafael Padilla entrenó aquí entre una y otra, me ha votado, no me llama. No me llama José Guerrero tampoco. José Guerrero con su marbete. No me llama Don Miguel Valenzuela, no me llama, él es el cónsul. Mi compadre Miguel Valenzuela, ¿qué es lo que está pasando? 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

Bueno, usted sabe que es chicharrón, no capa. ¿Eh? El mejor chicharrón lo vende Richard en la Rechá. Aquí estamos encima. 103.7, don Claudio. Ahí sí hay picoteo, compadre. Ahí sí hay menos. Sube esa vaina.

Aquí estamos encima. Saludos para don Julio Fashion, Julito Zapato. Es mi amigo. Ayer fui a verlo a Río Piedras. Don Luis, dele saludos para Yoka también, porque esa es una mancuerna que hay ahí, uno para el otro. Yoka le busca las mujeres a Julito y Julito le busca los hombres a Yoka. Bueno, pero esos son ellos, ¿eh? Don Luis, ya usted sabe, dele la regalía, la cesantía, dele todos los beneficios a Manuel. Sí, sáquelo de ahí, que yo voy a ocupar ese puesto ahí en esa placita dominicana, siempre llena de provisiones, de viandas fresquecitas. Tiene don Luis en su placita dominicana. Mirta, saludo Mirta y saludo también a doña Rosy. Son mis amigas, ¿eh? Hay que decirlo. Aún, dice Rolando, lo dice también el médico humano, doctor Pedro José Yapor Núñez, neumólogo, especialista en trastorno del sueño. No sé, pero la gente tiene esa fe ciega en el doctor Pedro José Yapor Núñez, porque él es un médico humano, médico que no es que lo harta usted de pastillas, no. Pone de esto, lo otro, por acá si hay que prepararle, si hay que decirle que por ejemplo las nueces son buenas para esto, los granos son buenos para esto, para lo otro, y no hay que jartarlo de pastilla, coño. Él es un médico humano, un médico orientador. Dicen ellos, aun cuando un ejército me asedie, no temeré. No temerá mi corazón, aun cuando una guerra estalle contra mí, yo mantendré la confianza. Dice la hija mía, Emma, dice la hija mía, le voy a llevar a la niña al papá. En ese viaje le lleva a la niña, la pinta a la Santa María. La Santa María, Melvin González. Sí, señor, apoyando el programa. Apoyando el programa todo el tiempo, una mujer de acción social comunitaria, la doctora Paula Mariano, una mujer de la gente, una empresaria exitosa. Hay chavo ahí, hay chavo ahí, hay cuarto ahí, hay dinero ahí. Popo, te manda saludo a la doctora Lambón, que siempre le está pidiendo a ella. Doctora, ese hombre lo que usted le da es para bebérselo. Suelte ese hombre, doctora. Popo es así, hablador, hablador como es solo. Ariel, Ariel Rojas. Ariel Rojas conoce muy bien a Popo. Sí, ese hijo de la difunta María, la profesora, hermana de Cusa, la más habladora de Ochoa. Ah, pero es que ellos son así todos. Y Lolo, Ariel,

0: Solo no es así.
1: Uy, uy, uy. Saludar a José Canario, que hace mucho tiempo que no lo veo. Me ha votado mi compañero y amigo, José Canario. 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La familia de Tomás el Compueblano en la Américo Miranda. Sí, señor. El Peque, Sonia y Javier. Dice Javier, no, al hombre ese que se quede para allá, ese tipo no llega ni a primera. No camina. Es de gasol, no camina. Don Claudio, usted sabe que yo lo quiero, Baeza. Usted cuando habla de ese amigo, usted lo defiende también. Vallara, usted sabe, pero hoy el chicharrón, el mejor chicharrón, con Richard en la Rechá, Barrio Obrero, el mejor. Y ahí desde las 6 de la mañana se está macando. Mañana, gracias a Rolando, el galán de las viandas, gracias como siempre a don Ricardo Bonilla y doña Celi, el doctor Pedro José Yapor Núñez, Melvin González, la doctora Paula Mariano. Mañana volveremos con una audición igualita.

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3: Son las 7 con un minuto.

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1: Palabra de vida. Evangelio de hoy. Padre Carlos Yepes. Del libro del profeta Isaías, capítulo 7, versículos 1 al 9. Cuando Ahaz, hijo de Jotam, hijo de Osías, reinaba en Judá, Razón, rey de Siria, y Pekaj, hijo de Remalías, y rey de Israel, fueron a Jerusalén para atacarla, pero no lograron conquistarla. Cuando el heredero de David le llegó la noticia de que los sirios acampaban en Efraín, se estremeció su corazón y el del pueblo, como se estremecen los árboles del bosque, agitados por el viento. Entonces el Señor le dijo a Isaías: Sal al encuentro de Ahaz con tu hijo, Sear-Yasub, donde termina el canal de la alberca superior, junto a la calzada del batanero, y dile: Mantente alerta, pero tranquilo. No le tengas miedo a ese par de tizones humeantes. No te acobardes ante la cólera de Razón, rey de Siria, y de Pekaj, rey de Israel. No importa que tramen tu ruina, diciendo: Ataquemos a Judá, sitiémosla, conquistémosla, y nombremos rey de ella al hijo de Tabel. Esto, dice el Señor, eso no llegará a suceder. Damasco es la capital de Siria, y Razón es el rey de Damasco. Samaria es la capital de Efraín, y el hijo de Remalías es el rey de Samaria. Pues bien, dentro de 75 años, Efraín será destruido y dejará de ser pueblo. Y si ustedes no creen en mí, también irán a la ruina. Palabra de Dios. Te alabamos, Señor. Salmo 48. Dios es nuestro defensor. Grande es el Señor y muy digno de alabanza en la ciudad de nuestro Dios. Su monte santo, altura hermosa, es la alegría de toda la tierra. Dios es nuestro defensor. El monte Sión en extremo norte es la ciudad del Rey Supremo. Entre sus baluartes ha surgido Dios como una fortaleza inexpugnable. Dios es nuestro defensor. Los reyes se aliaron para atacarla juntos, pero al verla quedaron aterrados y huyeron despavoridos. Dios es nuestro defensor. Allí los invadió el pánico y dolores como de parto, como un viento del desierto que destroza las naves de Tarsis. Dios es nuestro defensor. Del Santo Evangelio según San Mateo, capítulo 11, versículos 20 al 24. En aquel tiempo, Jesús se puso a reprender a las ciudades que habían visto sus numerosos milagros por no haberse arrepentido. Les decía: ¡Ay de ti, Corazaín! ¡Ay de ti, Bethsaida! Porque si en Tiro y en Sidón se hubieran realizado los milagros que se han hecho en ustedes, hace tiempo que hubieran hecho penitencia, cubiertas de sayal y de ceniza. Pero yo les aseguro que el día del juicio será menos riguroso para Tiro y Sidón que para ustedes. Y tú, Cafarnaún, ¿crees que serás encumbrada hasta el cielo? No. Serás precipitada en el abismo, porque si en Sodoma se hubieran realizado los milagros que en ti se han hecho, quizá estaría en pie hasta el día de hoy. Pero yo te digo que será menos riguroso el día del juicio para Sodoma que para ti. Palabra del Señor. Gloria a ti, Señor Jesús.
2: La primera lectura del profeta Isaías de alguna manera nos presenta la amenaza contra

Jerusalén y toda la fuerza que le da el profeta Isaías al rey Ahaz es que la fe en Dios, la fe en que Dios respalda, Dios cuida, Dios protege, Dios no falla, será la certidumbre y la tranquilidad de que estos reinos pisones de carbón humeantes no destruirán la ciudad santa. Por eso el salmo litúrgico de este día nos invita a proclamar: Dios ha fundado su ciudad para siempre y no permitirá que sea destruida. Pero pasemos al Evangelio de San Mateo, donde Jesús se duele y de alguna manera con amargura recrimina la increencia, la incredulidad, la dureza de corazón de ciudades como Corosaín y Betsaida, y afirmará de los habitantes de estas ciudades que si en otros pueblos como Tiro y Sidón se hubieran hecho los milagros que se han hecho en Corosaín y en Betsaida, hace tiempo que se habrían convertido a través de acciones penitenciales como colocarse en ceniza en la cabeza o vestirse en esa ruda túnica, un poco de costal, el sayal, actos típicos penitenciales en la mentalidad judía. Jesús les dirá que el juicio les será más llevadero o más severo, mejor, más severo el juicio para aquellos habitantes de ciudades donde por más que Jesús hizo milagros, ellos no creyeron. A diferencia de estas ciudades de Tiro y Sidón, donde no hubo tantos milagros, tanta palabra ungida de Jesús, y afirmará claramente que ese día del juicio será más llevadero para una ciudad podrida en sus costumbres, corrupta en su moral como Sodoma, que las mismas ciudades de Corosaín y Betsaida. No sabemos la circunstancia exacta, lo sabremos en la eternidad, pero tuvo que ver Jesús mucha indiferencia, mucha apatía, mucha arrogancia de los habitantes de Corosaín y Betsaida para lanzar este juicio severo sobre ellos y de alguna manera recriminar su dureza de corazón. La pregunta que nos hacemos es: ¿esta impenitencia, esta incredulidad, esta arrogancia, esta indiferencia impúdica y podríamos decir este desdén o desprecio al mensaje de Jesús fue solo de estas ciudades bíblicas o también ocurre y acontece en nuestro tiempo? ¿Tú qué respuesta darías frente a la fe que por 2000 años, con errores pero también con santidad, la Iglesia ha anunciado en tantas naciones y sin embargo ves que el mundo tiene tiempo para sus negocios, sus deportes, sus proyectos, sus diversiones? Pero a veces le parece a los hombres y mujeres de nuestra generación que tener tiempo y apertura de corazón a Dios es una tontería. Un llamado de Jesús al mundo de hoy, a una generación quizás endurecida por el pecado, porque eso hace el pecado en el ser humano, endurecer su corazón. La primera vez que se comete un adulterio remuerde la conciencia. La segunda vez remuerde menos la conciencia. Y la décima vez dices: esto es normal, mis amigos lo hacen. Esto lo hace todo el mundo. Yo quiero esta otra persona, o por lo menos me gusta, de manera que justificas tu pecado. La primera vez que robas o te corrompes,
¿Te parece que es doloroso?

0: y te cuestionas, la segunda vez te cuestionas un poco menos y a la décima vez dices, ¿cómo no aprovechar este cargo público político y no sacar un patrimonio para mi vida cuando todos los que han ocupado este cargo público político han sacado dinero y han robado? ¿Yo por qué voy a ser el tonto o la tonta que no lo voy a hacer? Y ahí descubrirás que el que no vive según como piensa, termina por pensar según como vive, traicionando sus principios éticos, sus valores morales, aprendidos desde la tierna infancia en el seno del ambiente familiar. Pero además, nos parece que a veces tenemos que pensar la vida en función solo personal, con egoísmo y mirando el drama de tanta inequidad, desigualdad, migraciones masivas por tema de falta de oportunidades, de guerras, de violencia, y tú te adaptas a esa realidad y se hacen dos ciudades dentro de tu ciudad. Y crees que estás haciendo el bien porque cumples con unas prácticas sacramentales, pero la justicia clama a Dios y Él te dice hoy a través de esta palabra que no dejes endurecer tu corazón siendo indiferente, insolidario, indolente con el sufrimiento de otros que quizás han tenido menos oportunidades en la vida y menos suerte de la que tú has obtenido. Hoy, que la codicia del dinero, la corrupción que vemos cada día en los medios de comunicación y se comenta en las redes sociales, que el adulterio, la vida de libertinaje, tantas expresiones de desorden moral no endurezcan nuestro corazón como los habitantes de Corozaín y Betsaida. También aprendamos que el sufrimiento, cuando no se asume con fe y amor desde Dios, puede endurecer el corazón y llevarte a lanzar expresiones como estas, y a mí quien me ha ayudado en la vida, quien se ha acordado de mí, quien me dio oportunidades, yo me lo gané todo con mi esfuerzo, con trabajo, con sacrificio, yo no le voy a regalar nada a nadie porque la vida a mí nada me ha regalado, yo todo lo he conseguido con sacrificio. No hables así. No hables con amargura, que piensa que todo lo que tienes hasta hoy, empezando por tu propia vida, tu salud, tu familia, los talentos, carismas, cualidades y aún la misma suerte, lo que llamas la suerte que te ha acompañado hasta hoy, el regalo de Dios, porque con toda seguridad hay personas que han luchado como tú, han batallado como tú y quizás mucho más y no han tenido la suerte y la aparente bendición que tú has tenido. No te amargues ni te compares con los demás, no vale la pena. No sigas líderes que siembran odio, que se victimizan, que estigmatizan a los demás. Quizás porque no han tenido la suerte de ellos, la bendición que ellos aparentemente tienen, no es el camino, no es el camino de una vida en plenitud. Señor, que no seamos como los habitantes de Corozaín y Betsaida, y que recordemos la famosa expresión también en el antiguo Israel, ojalá escuches hoy la voz del Señor. No dejes endurecer tu corazón. Que el Señor te bendiga abundantemente en este día y te dé lucidez y claridad para vivir de cara a Dios y siempre agradecido con Él. Y te bendigo en el nombre del Padre, y del Hijo y del Espíritu Santo. Amén.
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1: Son las 8:03.

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2: Buenos días. Buenos días.

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2: Son las 8:26.

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5: Palabra de vida. Evangelio de hoy. Padre Carlos Yepes. Del libro del profeta Isaías, capítulo 7, versículos 1 al 9. Cuando Ahaz, hijo de Jotam, hijo de Osías, reinaba en Judá, Razón, rey de Siria, y Pekaj, hijo de Remalías, y rey de Israel, fueron a Jerusalén para atacarla, pero no lograron conquistarla. Cuando el heredero de David le llegó la noticia de que los sirios acampaban en Efraín, se estremeció su corazón y el del pueblo, como se estremecen los árboles del bosque, agitados por el viento. Entonces el Señor le dijo a Isaías: Sal al encuentro de Ahaz con tu hijo, Sear-Yasub, donde termina el canal de la alberca superior, junto a la calzada del batanero, y dile: Mantente alerta, pero tranquilo. No le tengas miedo a ese par de tizones humeantes. No te acobardes ante la cólera de Razón, rey de Siria, y de Pekaj, rey de Israel. No importa que tramen tu ruina, diciendo: Ataquemos.

0: la ruina.
1: Palabra de Dios. Te alabamos, Señor. Salmo 48. Dios es nuestro defensor. Grande es el Señor y muy digno de alabanza en la ciudad de nuestro Dios. Su monte santo, altura hermosa, es la alegría de toda la tierra. Dios es nuestro defensor. El monte Sión en extremo norte es la ciudad del Rey Supremo. Entre sus baluartes ha surgido Dios como una fortaleza inexpugnable. Dios es nuestro defensor. Los reyes se aliaron para atacarla juntos, pero al verla quedaron aterrados y huyeron despavoridos. Dios es nuestro defensor. Allí los invadió el pánico y dolores como de parto, como un viento del desierto que destroza las naves de Tarsis. Dios es nuestro defensor. Del Santo Evangelio según San Mateo, capítulo 11, versículos 20 al 24. En aquel tiempo, Jesús se puso a reprender a las ciudades que habían visto sus numerosos milagros por no haberse arrepentido. Les decía: ¡Ay de ti, Corazaín! ¡Ay de ti, Bethsaida! Porque si en Tiro y en Sidón se hubieran realizado los milagros que se han hecho en ustedes, hace tiempo que hubieran hecho penitencia, cubiertas de sayal y de ceniza. Pero yo les aseguro que el día del juicio será menos riguroso para Tiro y Sidón que para ustedes. ¿Y tú, Cafarnaún, crees que serás encumbrada hasta el cielo? No, serás precipitada en el abismo, porque si en Sodoma se hubieran realizado los milagros que en ti se han hecho, quizá estaría en pie hasta el día de hoy. Pero yo te digo que será menos riguroso el día del juicio para Sodoma que para ti. Palabra del Señor. Gloria a ti, Señor Jesús.
2: La primera lectura del profeta Isaías de alguna manera nos presenta la amenaza contra el reino de Jerusalén por parte de reinos vecinos y ambiciosos de Siria y de Israel. Pero el profeta Isaías invita al rey en Jerusalén a conservar la calma y a que entienda que aquellos que le amenazan no son más que criaturas pobres. Dirá una expresión que nos pone a pensar: son restos de tizones de carbón humeantes que alardean, presumen, pero no pueden destruir la ciudad santa de Jerusalén. Y toda la fuerza que le da el profeta Isaías al rey Ahaz es que la fe en Dios, la fe en que Dios respalda, Dios cuida, Dios protege, Dios no falla, será la certidumbre y la tranquilidad de que estos reinos tizones de carbón humeantes no destruirán la ciudad santa. Por eso el salmo litúrgico de este día nos invita a proclamar: Dios ha fundado su ciudad para siempre y no permitirá que sea destruida. Pero pasemos al Evangelio de San Mateo, donde Jesús se duele y de alguna manera con amargura recrimina la increencia, la incredulidad, la dureza de corazón de ciudades como Corosaín y Bethsaida, y afirmará de los habitantes de estas ciudades que si en otros pueblos como Tiro y Sidón se hubieran hecho los milagros que se han hecho en Corosaín y en Bethsaida, hace tiempo que se habrían convertido a través de acciones penitenciales como colocarse en ceniza en la cabeza o vestirse en esa ruda túnica, un poco de costal, el sayal, actos típicos penitenciales en la mentalidad judía. Jesús les dirá que el juicio le será más llevadero o más severo, mejor.

vapor, más severo el juicio para aquellos habitantes de ciudades donde por más que Jesús hizo milagros, ellos no creyeron. A diferencia de estas ciudades de Tiro y Sidón, donde no hubo tantos milagros, tanta palabra ungida de Jesús. Y afirmará claramente que ese día del juicio será más llevadero para una ciudad podrida en sus costumbres, corrupta en su moral como Sodoma, que las mismas ciudades de Corosaín y Betsaida. No sabemos la circunstancia exacta, lo sabremos en la eternidad, pero tuvo que ver Jesús mucha indiferencia, mucha apatía, mucha arrogancia de los habitantes de Corosaín y Betsaida para lanzar este juicio severo sobre ellos y de alguna manera recriminar su dureza de corazón. La pregunta que nos hacemos es: ¿esta impenitencia, esta incredulidad, esta arrogancia, esta indiferencia impúdica y podríamos decir este desdén o desprecio al mensaje de Jesús, fue solo de estas ciudades bíblicas o también ocurre y acontece en nuestro tiempo? ¿Tú qué respuesta darías frente a la fe que por 2000 años, con errores pero también con santidad, la Iglesia ha anunciado en tantas naciones y sin embargo ves que el mundo tiene tiempo para sus negocios, sus deportes, sus proyectos, sus diversiones? Pero a veces le parece a los hombres y mujeres de nuestra generación que tener tiempo y apertura de corazón a Dios es una tontería. Un llamado de Jesús al mundo de hoy, a una generación quizás endurecida por el pecado, porque eso hace el pecado en el ser humano, endurecer su corazón. La primera vez que se comete un adulterio, remuerde la conciencia. La segunda vez, remuerde menos la conciencia. Y la décima vez, dices: esto es normal, mis amigos lo hacen. Esto lo hace todo el mundo. Yo quiero esta otra persona, o por lo menos me gusta, de manera que justificas tu pecado. La primera vez que robas o te corrompes, te parece que es doloroso y te cuestionas. La segunda vez te cuestionas un poco menos y a la décima vez dices: ¿cómo no aprovechar este cargo público político y no sacar un patrimonio para mi vida, cuando todos los que han ocupado este cargo público político han sacado dinero y han robado? ¿Yo por qué voy a ser el tonto o la tonta que no lo voy a hacer? Y ahí descubrirás que el que no vive según como piensa, termina por pensar según como vive, traicionando sus principios éticos, sus valores morales, aprendidos desde la tierna infancia en el seno del ambiente familiar. Pero además, nos parece que a veces tenemos que pensar la vida en función solo personal, con egoísmo y mirando el drama de tanta inequidad, desigualdad, migraciones masivas por tema de falta de oportunidades, de guerras, de violencia, y tú te adaptas a esa realidad y se hacen dos ciudades dentro de tu ciudad. Y crees que estás haciendo el bien porque cumples con unas prácticas sacramentales, pero la justicia clama a Dios y Él te dice hoy a través de esta palabra que no dejes endurecer tu corazón siendo indiferente, insolidario, insolidario.

0: dolente con el sufrimiento de otros que quizás han tenido menos oportunidades en la vida y menos suerte de la que tú has obtenido. Hoy, que la codicia del dinero, la corrupción que vemos cada día en los medios de comunicación y se comenta en las redes sociales, que el adulterio, la vida de libertinaje, tantas expresiones de desorden moral, no endurezcan nuestro corazón como los habitantes de Corosaín y Betsaida. También aprendamos que el sufrimiento, cuando no se asume con fe y amor desde Dios, puede endurecer el corazón y llevarte a lanzar expresiones como estas: y a mí, quien me ha ayudado en la vida, quien se ha acordado de mí, quien me dio oportunidades, yo me lo gané todo con mi esfuerzo, con trabajo, con sacrificio. Yo no le voy a regalar nada a nadie porque la vida a mí nada me ha regalado. Yo todo lo he conseguido con sacrificio. No hables así. No hables con amargura, que piensa que todo lo que tienes hasta hoy, empezando por tu propia vida, tu salud, tu familia, los talentos, carismas, cualidades y aún la misma suerte, lo que llamas la suerte que te ha acompañado hasta hoy, el regalo de Dios, porque con toda seguridad hay personas que han luchado como tú, han batallado como tú y quizás mucho más, y no han tenido la suerte y la aparente bendición que tú has tenido. No te amargues ni te compares con los demás, no vale la pena. No sigas líderes que siembran odio, que se victimizan, que estigmatizan a los demás, quizás porque no han tenido la suerte de ellos. La bendición que ellos aparentemente tienen no es el camino, no es el camino de una vida en plenitud. Señor, que no seamos como los habitantes de Corosaín y Betsaida, y que recordemos la famosa expresión también en el antiguo Israel: ojalá escuches hoy la voz del Señor, no dejes endurecer tu corazón. Que el Señor te bendiga abundantemente en este día y te dé lucidez y claridad para vivir de cara a Dios y siempre agradecido con Él. Y te bendigo en el nombre del Padre, y del Hijo, y del Espíritu Santo. Amén.
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1: Adelante.
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1: Son las 9 en punto.

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2: Buenos días. Buenos días.

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1: Son las 9:49.

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1: Son las 9:59.

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1: 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Buenos días.

a Puerto Rico. En este martes 14 de julio, el tiempo apremia, el tiempo avanza. Siempre agarrado del que me trae y me lleva. Y siempre está a la vanguardia de todos ustedes, en nuestra audiencia, que le enviamos todas las bendiciones del mundo. El principio y el final de todo, nuestro Señor Jesucristo, que siempre está en este proyecto. Así mismo es, dándole los buenos días a toda nuestra audiencia, siempre recordando que lo más importante que Dios ha hecho es un día después del otro. No se me preocupe, no se me achicopales. Usted tiene que estar en el enfoque. ¿Ya tomó café? ¿Ya desayunó? Pues arranque, porque el día depara. Recuerda que preocuparse por lo que viene o por lo que va a pasar, esto no es bueno, porque usted no puede vaticinar. Sí, los compromisos que usted tiene que ejecutar son muy importantes, pero cada día trae su propio afán. Así estamos en esta mañana, dando apertura en este turno del martes, martes de la buena suerte. Póngase positivo, porque dentro de las vicisitudes y las cosas difíciles, siempre hay una luz al final del túnel. Más música en la mañana. Buenos días.

Así está la mañana. Hoy reporta que la gasolina en Puerto Rico, ¿a cuánto está hoy, 14 de julio? Porque esto sube y baja. El precio de la gasolina regular debe rondar entre los .99 y .06 por litro. La premium entre 1.13 y 1.24. El diésel, los camioneros, entre 1.15 y 1.27. Así está la situación del combustible. Lo que mueve la economía, no mueve el mundo, la economía. El mundo lo mueve la balba. Con ese no hay negocio. Es mi verdadero abogado, es el abogado del mundo, el que siempre está fiscalizando, el que siempre está ahí para que las cosas fluyan de manera extraordinaria. La vida es más sencilla de lo que pensamos. A veces nos complicamos con cosas que no tienen fundamento, que no crecen, que no se desarrollan. Usted quiere ponerlo como en ese punto para que funcione. No, no podemos normalizar lo malo. Recuerda que lo malo es malo y lo bueno es bueno. No podemos normalizarlo. Así estamos en el país, dentro de todo, la gasolina, pidiéndole a Dios que ya esto, Irán y el asunto por todos lados, mucho problema, pero siempre hay que encomendarse para que Dios sea el que haga los balances. Todo pasa por una razón, pero siempre hay una conclusión. 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
4: 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Buenos días amigos, en esta mañana del martes, martes 14. En Dorado están buscando a dos menores de 16 años desaparecidas. Las autoridades solicitan la cooperación de la ciudadanía para dar con el paradero de dos menores de 16. Desaparecidas del hogar Sweet Homes en Dorado. Las identificaron como Smiling Rosa Durán y Luneiska Lebrón. Vistas por última vez a eso de las 7:30 del pasado 8 de julio. El estadio de béisbol del Centro Olímpico ya está listo para Santo Domingo 2026. Aseguran disminuyen a 24% partos de haitianas en hospitales de RD. Argentina e Inglaterra se reencuentran en semifinales del Mundial. La policía investigó, dice, sobre muerte de joven en el Ceibo. Ocurrió por una colisión, chocó, no por ataque de agente. Habían acusado a un agente de supuestamente matarlo con el casco protector.
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2: Son las 11:05.

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tengo otra hora de merengue, bachata, salsa y mucho más. Recuerda que Venezuela sigue pasando por situaciones difíciles donde usted pueda aportar, aunque sea 5 pesos, 10 pesos, $1, todo es posible. A veces el tiempo marca, pero siempre hay un aprendizaje. La gente de Venezuela tienen que darse cuenta que hay que traer más a Dios a su entorno y a nosotros que nos sirva como ejemplo. Porque pasó en Sodoma y Gomorra, le preguntaron a Dios que si hay 50 personas que creen en Él, Él lo va a perdonar y no va a haber una catástrofe allí. Le preguntaron que si hay 30, dijo que sí. Si hay 20, dijo que sí. Y si hay 10, también. Si hay uno, sí. Pero hubo una debacle increíble que no quedó nada allí. O sea que nadie comprobó que tenía un corazón de Dios. Así son las cosas. Y no te digo que puede ser el ejemplo de Venezuela, sino es que cuando tú atraes a Dios, siempre en boca y pone la isla del Cordero bajo su amparo, siempre va a haber cosas positivas y cosas a favor. Claro que sí, siempre hay vicisitudes, situaciones, pero cuando hay un entorno espiritual, las cosas funcionan mucho mejor. Más éxitos, buenos días, ánimo, ánimo, ánimo.

Así está la mañana. Hoy reporta que la gasolina en Puerto Rico, ¿a cuánto está hoy, 14 de julio? Porque esto sube y baja. El precio de la gasolina regular debe rondar entre los .99 y .06 por litro. La premium entre 1.13 y 1.24. El diésel, los camioneros, entre 1.15 y 1.27. Así está la situación del combustible. Lo que mueve la economía, no mueve el mundo, la economía. El mundo lo mueve la balba. Con ese no hay negocio. Es mi verdadero abogado, es el abogado del mundo. El que siempre está fiscalizando, el que siempre está ahí para que las cosas fluyan de manera extraordinaria. La vida es más sencilla de lo que pensamos. A veces nos complicamos con cosas que no tienen fundamento, que no crecen, que no se desarrollan. Usted quiere ponerlo como en ese punto para que funcione. No, no podemos normalizar lo malo. Recuerda que lo malo es malo y lo bueno es bueno. No podemos normalizarlo. Así estamos en el país, dentro de todo, la gasolina, pidiéndole a Dios que ya esto, Irán y el asunto por todos lados, mucho problema, pero siempre hay que encomendarse para que Dios sea el que haga los balances. Todo pasa por una razón, pero siempre hay una conclusión. Más música en La Mundial. Buenos días.

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3: 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Recuerda que los complacientes vienen con Martín R. Bretón desde las 12, siempre activo para nuestra gente. Más éxitos, más música es lo que traigo para
4: oye
3: ti.
4: Oye, esto que te conviene, lo que debería ser, puede ser. ¿Tú no crees?
3: Claro que sí, no lo dejes solo en tu mente, ponlo en función. Nada es más valioso que este día. Pásala bien, disfruta. Hoy es el gran día para tomar esas decisiones. ¡Vamos allá!
4: ¿Cómo es que dice? ¿Cómo es que dice?
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3: Son las 12:04.

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Pacientes a esta hora, buen provecho para nuestra gente que están conectados por ahí. La estación que te lleva a Zacarías Ferreira, 31 de octubre en el Coca-Cola, tiquetera.com. Pide la tuya porque ya estamos dentro ahí en WhatsApp 787-1037.

0: la tuya. Ahí estamos en los complacientes. Dale, papá. Baja de ahí.
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2: Vamos a divertirnos. Les presento lo mejor.

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En Monteplata asaltaron estación de Tropigas y camión de transporte de valores. El asalto ocurrió a eso de las 4 de la tarde cuando 6 hombres que se desplazaban en una jipeta Jeep Cherokee color negro irrumpieron en el establecimiento y ejecutaron el robo. Se entregó en Santiago Juan Uribe Rodríguez de la Cruz, señalado por el Ministerio Público por su presunta implicación en un caso de abuso sexual contra una adolescente de 13 años en la Yagüita de Pastor. Este dice: fue un error, yo no soy un violador. Está estrenando cinturita Masha, la cantante urbana. Sorprendió con su nueva imagen tras someterse a una cirugía estética.

Está en la calle, hombre que asaltó doña de 70 años en Santiago. El Ministerio Público apelará la sentencia del Tercer Tribunal Colegiado de Santiago. El ICE dispara y mató a un colombiano de 26 años en Maine. El agente federal de inmigración ha sido identificado por la Coalición de Derechos de los Inmigrantes. 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Para noticias, CIMA, Puerto Rico, NJJ Espinal.

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2: Es la 1:06.

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Hasta el momento, sin casos en la isla de Puerto Rico de infección intestinal que está afectando a Estados Unidos. El Departamento de Agricultura mantiene inspecciones en los muelles para evitar la llegada de vegetales que pudiese causar la llegada de la ciclosporosis a la isla. Muy triste, hallaron muerto el bailarín de Rauw Alejandro, que estaba desaparecido. El joven de 28 años lo habían visto por última vez el domingo en Miami. La policía del condado de Miami-Dade encontró muerto a Michael Anthony Leones Espino, conocido como Mikey, el cual fue bailarín de Rosalía también, desaparecido el domingo en el sur de Florida, Estados Unidos. Al actor Brad Pitt le llegó otro golpe. Dos de sus hijos con Angelina buscan borrar su apellido. Tras las rejas, trancaron uno por presuntas amenazas a su madre y su tía. Eliab Rodríguez Castro, de 36 años, contra quien pesaba la orden de arresto por cargos de maltrato, ha sido apresado y encarcelado en el complejo correccional de Bayamón, al no prestar la fianza de 50 mil. 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
2: Son las 2:03.

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0: recordándote que a las 3 llega James, el bandidazo, a ponerte mucha música como tú lo sabes, como a ti te gusta. A las 3 de la tarde. Mientras tanto, seguimos aquí complaciendo a nuestra gente. 787-1037, 787-1037. Vamos arriba, Isla del Encanto, Martín el Reflectón. Ahí estamos para nuestra gente. Ayúdame.
1: Vamos a ver.

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En Santo Domingo, un motorista murió atropellado tras sufrir presunto desmayo. Transportistas en Santo Domingo garantizan no subirán el precio del pasaje. Identificaron joven hallada muerta en la circunvalación norte de Santiago. Es Lisset Noemi Almonte Peña, de 18 años. El Tribunal Superior Administrativo en Santo Domingo ordenó a la Asociación Nacional de Clínicas Privadas Andeclid abstenerse de suspender los servicios médicos a los afiliados de ARS Primera y ARS Futuro. Daddy Yankee demanda a empresario por 10 millones de dólares, alegando difamación por parte del empresario español León Fernando Fitzman. En La Vega, un yerno habría pagado 10 mil por la muerte de Felicia. El Ministerio Público solicitó prisión preventiva contra Argenis de Jesús Rodríguez Filpo. Filpo, yerno de Felicia Ramírez Capellán y Benji Batista. Tras establecer en la solicitud de medida de coerción que es el principal imputado, habría pagado 10 mil para asesinar a la mujer. 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

final de Los Complacientes. A esta hora de la tarde, agradecidos a nuestra audiencia, siempre fiel a la Mundial Cadena Cima 24-7. Activos como más.

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Dice la palabra que antes de criticar el que tiene una paja en el ojo, al que tiene una paja, primero es bueno ver la paja suya, ¿verdad? Antes de usted mirar a los demás. Importante, porque a veces perdemos tanto tiempo en la vida de los demás que su vida está vuelta a un hoyo, un canto, y usted no se da cuenta. Resuelva usted sus cosas y deje que los demás se encarguen de lo suyo. Ja, eso no es un boche, no. Iván, estate quieto, eso no es un boche. Eso lo dice la palabra. La viga, el que mira y se fija en la viga.

Pastor José Peguero. Esperen pronto Dos Minutos con Dios. Es un nuevo concepto que él tiene en las redes sociales. Y viene para acá porque son unos mensajitos cortos pero precisos para evangelizar. Wow, la palabra de hoy estaba muy fuerte, muy dura, muy buena. 5:30 de la mañana, 7:30 y 8:30. Dedíquele un tiempo a la barba. No le dedique tanto tiempo al celular. Dedíquele un tiempecito a la palabra de Dios. Usted verá todo lo que es.

va a fortalecer a usted en bendiciones. Me lo dice Junior, ya pasé de día. Pa' que el celular quiere normalizar lo malo y lo bueno como que...

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2: Son las 3:07.

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0: Dominicana y el mundo. 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España y Francia prometen muchas emociones en su semifinal del Mundial. Se enfrentarán hoy a las 3 de la tarde, hora de Puerto Rico, en el estadio de Dallas Cowboys, en la primera de las dos semifinales que prometen ser de infarto. Las estrellas del béisbol rechazan el tope salarial de Grandes Ligas, pero dicen que hay tiempo para un acuerdo. Un motociclista está enfrentando cargos por posesión de un arma ilegal. Al hombre lo arrestaron tras una persecución en Bayamón. Un juez determinó causa para arresto contra Raymond Andino López, de 18 años, por violación a dos artículos de la ley de armas de Puerto Rico. El imputado prestó la fianza de 20.000, quedando en libertad. En el baloncesto superior nacional, los Vaqueros Armados y Santeros toman ventaja. En sus semifinales del baloncesto, los Quintetos quedaron a dos victorias de avanzar a la final de sus conferencias. 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
1: Ricura Música 24 horas, mi gente en Barceloneta, en Orcovis, en Bayamón, en Carolina, en San Juan, en el área de La Perla, la gente de Levittown, de Puerto Nuevo, Corzal, qué bien la pasas ahí, la gente en Sidra con la Mundial de Cadena Cima.

0: Vamos ahora a una pausa comercial y en minutos continuamos con más ante tu música favorita en la mundialmente Cadena Cima.
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1: Son las 4:02.

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Ya son casi 5.000 los casos. Están investigando a Taco Bell por un parásito que causa una diarrea explosiva. La franquicia anunció en varios de sus establecimientos que no usaría lechuga, cilantro, cebolla, guacamole y pico de gallo en medio del brote. Están buscando las causas. Las autoridades investigan si la franquicia está relacionada con el brote. La mayoría de estas infecciones han ocurrido en Michigan. El presidente Donald Trump paga 5.6 millones de dólares a la escritora Jean Carroll. Esto ocurre después de que esta ganara en el 2023 un caso civil por abuso sexual y difamación en su contra. Pero el magnate aún le debe otros 83 millones derivados de un caso posterior por difamarla. Puerto Rico persigue en Lima uno de los dos boletos de las finales de la Copa Mundial de Softball Femenino 2027.

0: Dorado, hay algo muy chulo. Están invitando a la segunda edición del 3K, Huellas de Vida y Esperanza. A sacar su mascota, corran la carrera o caminata que tiene la particularidad que se puede hacer en compañía de mascotas. No lleven perro bravo, se llevará a cabo el próximo domingo en Dorado. Esto de paso para apoyar iniciativas dirigidas a pacientes con cáncer y programas de bienestar comunitario. 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
2: Son las 5 con 2 minutos.

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Detectado en la isla el primer caso de infección intestinal que afecta a Estados Unidos. El Departamento de Agricultura está vigilante para evitar la entrada de productos infectados. El boricua que realizó un viaje internacional y regresó a la isla la semana pasada afectado por la infección que se registra en ese país. Resultó ser el primer caso de ciclosporosis en Puerto Rico. Están investigando robo de dinero. A un anciano le llevan la caja fuerte. Policías municipales de San Juan investigaron una querella por apropiación.

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12: Son las 6:37.
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Hasta el momento, sin casos en la isla de Puerto Rico de infección intestinal que está afectando a Estados Unidos. El Departamento de Agricultura mantiene inspecciones en los muelles para evitar la llegada de vegetales que pudiese causar la llegada de la ciclosporosis a la isla. Muy triste, hallaron muerto el bailarín de Rao Alejandro, que estaba desaparecido. El joven de 28 años lo habían visto por última vez el domingo en Miami. La policía del condado de Miami-Dade encontró muerto a Michael Anthony Leones Espino, conocido como Mikey, el cual fue bailarín de Rosalía también, desaparecido el domingo en el sur de Florida, Estados Unidos. Al actor Brad Pitt le llegó otro golpe. Dos de sus hijos con Angelina buscan borrar su apellido. Tras las rejas, trancaron uno por presuntas amenazas a su madre y su tía. Eliab Rodríguez Castro, de 36 años, contra quien pesaba la orden de arresto por cargos de maltrato, ha sido apresado y encarcelado en el complejo correccional de Bayamón, al no prestar la fianza de 50 mil. 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
2: Son las 7:38.

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España y Francia prometen muchas emociones en su semifinal del Mundial. Se enfrentarán hoy a las 3 de la tarde, hora de Puerto Rico, en el estadio de Dallas Cowboys, en la primera de las dos semifinales que prometen ser de infarto. Las estrellas del béisbol rechazan el tope salarial de Grandes Ligas, pero dicen que hay tiempo para un acuerdo. Un motociclista está enfrentando cargos por posesión de un arma ilegal. Al hombre lo arrestaron tras una persecución en Bayamón. Un juez determinó causa para arresto contra Raymond Andino López, de 18 años, por violación a dos artículos de la ley de armas de Puerto Rico. El imputado prestó la fianza de 20.000, quedando en libertad. En el baloncesto superior nacional, los Vaqueros Armados y Santeros toman ventaja. En sus semifinales del baloncesto, los Quintetos quedaron a dos victorias de avanzar a la final de sus conferencias. 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